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2: Son las 19:05.

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1: En los 80 había canciones que parecían detener el tiempo y Take My Breath Away es una de ellas. En 1986, Berlín puso su voz a este tema, que se convirtió en el corazón romántico de Top Gun. Con sintetizadores suaves y una atmósfera envolvente, la canción se volvió un clásico inmediato, capaz de transportarte a aquel momento único de cine. Hoy sigue sonando igual de potente, recordándonos por qué se convirtió en un clásico ochentero.
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1: Cuando Elton John lanzó Rocketman, la música tomó rumbo al espacio. Una mezcla de estilo, talento y una historia que se volvió parte de la cultura pop. Su voz, acompañada por un piano inolvidable, relata la vida de un hombre que viaja lejos, pero siempre deja algo de sí atrás. Hasta hoy, Rocketman sigue siendo una de las canciones más reconocidas de Elton John, un clásico que nunca deja de despegar.
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1: November Rain, la icónica canción de Guns N' Roses, llegó en 1991 como una balada que llevó el rock a otro nivel. Con la voz intensa de Axl Rose y la guitarra inolvidable de Slash, narra una historia de amor, desamor y pérdida. El tema alcanzó lo más alto de las listas. Se convirtió en un himno del rock y estremeció a generaciones, dejando una marca imborrable en la música.
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1: Directo desde la década dorada del pop, llega uno de los grandes éxitos de Laura Branigan, Self Control. Lanzada en 1984, esta fusión de pop y synth pop ochentero capturó la esencia de la década y llegó al top 5 en varias listas internacionales. Su energía dramática y atmósfera nocturna la consolidaron como un hit inolvidable. Hoy, Self Control sigue vibrando en cada pista y recordándonos por qué los 80 fueron inolvidables.
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1: Luces, cámara, adrenalina. En los 80, algunas canciones tenían el poder de convertir cualquier escena en un momento épico. The Moment of Truth de Survivor fue una de esas melodías. Sonó en The Karate Kid de 1984, acompañando a Daniel LaRusso en cada golpe y cada giro del torneo, con esa energía que solo los 80 podían dar. Cada acorde era pura tensión, desafío y cine juvenil.
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1: En 1987, Starship convirtió el romance y la determinación en un verdadero himno con Nothing's Gonna Stop Us Now. Su melodía pegajosa y sus letras de confianza y energía la convirtieron en un clásico inmediato. El tema también formó parte de la película Mannequin de 1987, reforzando la diversión y el espíritu ligero de la historia. Una canción que sigue marcando la década y el estilo inconfundible de los 80.
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1: Cuando parecía que ya lo había dicho todo, Michael Jackson sorprendió al mundo con You Are Not Alone, una balada que se convirtió en símbolo de consuelo y esperanza. Su voz llena de emoción y la fuerza del mensaje la llevaron directo a los primeros lugares de las listas. Un recordatorio de que su arte, su mensaje y su música siguen acompañándonos, pase el tiempo que pase.
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1: Un total de 329,5 hectáreas de vegetación se han visto afectadas por incendios forestales dentro del Cantón Cuenca, según cifras de la Dirección Nacional de Gestión de Riesgos. De hecho, Cuenca es el cantón azuayo más golpeado los días recientes por este fenómeno que pone en grave riesgo la flora y la fauna local. Es así que, en horas recientes, el personal del Cuerpo de Bomberos de Cuenca se ha enfrentado a diversos incendios forestales, de manera particular en la ruralidad. Solo el domingo 6 de septiembre de 2026, en Cuenca, los rescatistas enfrentaron 14 incendios forestales. A través de una publicación en su cuenta de X, el ministro del Interior, John Reinberg, justificó las razones por las que los militares de Estados Unidos han realizado, solo desde el 28 de agosto del 2026, 6 ataques a embarcaciones ecuatorianas. Según el funcionario, los barcos son parte de las redes del narcotráfico. Hoy tenemos una evidencia contundente de por qué esta lucha tiene que ser frontal contra las estructuras del narcotráfico. En una sola operación hemos decomisado 5 embarcaciones, aproximadamente 4 toneladas de droga, 16 fusiles, 6.000 municiones y boyas con GPS, y tenemos 4 detenidos, señaló Reinberg. Con la visita a Colombia que arranca este 8 de septiembre del 2026, Marco Rubio, secretario de Estado de los Estados Unidos, inicia su periplo por la región, en el que llegará además a Ecuador y Perú. El encuentro del funcionario estadounidense con el presidente de Colombia, Abelardo de la Espriella, se realizará en Barranquilla. Esta es la primera visita de alto nivel que recibirá el flamante mandatario colombiano. El canciller de Colombia, Omar Bula, a través de un mensaje en su cuenta de X, señaló que las prioridades de Colombia para esta nueva etapa de la relación bilateral con Estados Unidos son seguridad, comercio y defensa de los valores compartidos. Accidente de tránsito en Sayaucí deja daños materiales. El siniestro de tránsito ocurrió la tarde de este 8 de septiembre en Marianza, Sayaucí. Una camioneta Ford se impactó contra un bus urbano. El siniestro no dejó heridos, de acuerdo a un primer reporte. No obstante, los daños materiales son considerables. La vía Cuenca-Molleturo-El Empalme fue cerrada para el tránsito vehicular. Agentes de la Oficina de Investigación de Accidentes de Tránsito efectuaron las pericias respectivas en el lugar para determinar las causas del hecho.
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3: Desde los primeros sintetizadores, Sweet Dreams Are Made of This de Eurythmics atrapa con su ritmo hipnótico y su elegancia oscura. La voz de Annie Lennox le dio una fuerza única, convirtiéndola en un himno de independencia y poder. Su mezcla de electrónica y actitud marcó los 80 y suena en películas como X-Men, Apocalypse y Sucker Punch. Un clásico que demuestra que hasta los sueños dulces pueden tener un lado oscuro.
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2: En 1982, The Alan Parsons Project lanzó un clásico que conquistó al mundo, Eye in the Sky. Incluida en el álbum del mismo nombre, esta joya del soft rock combinó melodías impecables y producción de primer nivel, llevando al grupo al top 10 en varios países. Con el tiempo, se ha consolidado como un himno icónico de los 80 y una de las canciones más recordadas del grupo, marcando su legado en la historia del rock.
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1: La empresa Urbapark, especializada en administrar estacionamientos, explora oportunidades para llegar con sus servicios a más países de Latinoamérica. Desde 2023 está presente en Lima, Perú. Se especializa en la administración delegada de estacionamientos en centros comerciales, edificios, hospitales, plazas comerciales, lotes e inmuebles. Con más de 18 años de experiencia en Ecuador, opera una red conformada por 65 puntos, 43 en Quito y 22 en Guayaquil. En la capital peruana cuenta con 8 puntos. La red dispone de más de 36 mil plazas de estacionamientos, 2.100 equipos instalados y registra más de 30,7 millones de usuarios anuales. Con la entrada en operación de la unidad de generación térmica 6FA2 de la central Machala 1, 65 megavatios fueron reincorporados al Sistema Nacional Interconectado, informó la Corporación Eléctrica del Ecuador este martes 8 de septiembre de 2026. De acuerdo con la empresa pública, la unidad 6FA2 se destaca por operar con gas natural, un combustible que ofrece beneficios económicos y ambientales para el país. Al emplear este recurso, se reducen los costos de operación en comparación con otros combustibles fósiles y se asegura un proceso de generación térmica más limpio, eficiente y con menores emisiones contaminantes, subrayó la SELEC. La Corporación Financiera Nacional BP impulsa el desarrollo de proyectos, ofreciendo grandes opciones de inversión a través de la subasta de bienes 2026. El catálogo incluye ítems de gran potencial y ubicados en zonas estratégicas ideales para iniciar, expandir o diversificar un negocio. Para estos bienes inmuebles se ofrecen facilidades de pago. Pueden adquirirse al contado o mediante financiamiento de la CFNBP con plazos de hasta 15 años y dividendos mensuales, trimestrales o semestrales. Las posturas para estos bienes deben contener al menos el 10% del valor base mediante comprobante de depósito bancario o transferencia a la cuenta corriente número 0016079100 del Banco de Guayaquil. Ecuador y Panamá dieron un nuevo paso para fortalecer sus relaciones comerciales con la suscripción de los términos de referencia que marcarán el inicio de las negociaciones de un acuerdo de alcance parcial de complementación económica. Tras este avance que se plasmó en Guayaquil la semana pasada entre los mandatarios José Mulino de Panamá y Daniel Noboa de Ecuador, la presidenta ejecutiva del Consejo Empresarial Ecuatoriano-Panameño, Gabriela Uquillas, analiza el alcance que generará el instrumento comercial. Es sumamente positivo porque lo que marca es el afán de los dos países de sentarse a negociar ya en la parte técnica, lo que corresponde al proceso de negociación o los beneficios que cada una de las partes tendrá, pero ya es la manifestación clara de que ambos países quieren avanzar hacia ese esquema.
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1: El 2 de abril de 2027 terminará el contrato que la empresa de movilidad del municipio de Cuenca mantiene con el consorcio Traffic Safety Azuay para administrar 10 radares de velocidad instalados en esta ciudad. El convenio fue firmado el 27 de agosto de 2018 durante la administración de Marcelo Cabrera como alcalde, con el propósito de contribuir al control de velocidad y reducir los accidentes de tránsito. Los equipos están instalados en las avenidas Ricardo Durán, Ordóñez Lazo, González Suárez y en la zona del Hospital del Río. Desde 2018 han generado aproximadamente 17 millones de dólares en multas. Apenas una de las tres obras viales previstas para mejorar el acceso a la nueva terminal terrestre sur, emplazada en el sector de Narancay, está en ejecución. Esta situación preocupa a los pobladores de la zona debido al congestionamiento vehicular que habitualmente se registra en la Panamericana Sur. La única obra en marcha corresponde a la calle Beethoven, donde se rehabilita un tramo de aproximadamente 180 metros entre las calles Vivaldi y de la Serenata, a la altura del ingreso a la cava Ron San Miguel. En este sector, los contratistas municipales ejecutaron trabajos hidrosanitarios y avanzan con la construcción de aceras para terminar con la colocación de pavimento una vez que se concreten acuerdos con los frentistas. La marcha por el agua la convocan los cuencanos y la liderarán ellos. Así lo dejó claro Leonidas Issa, presidente de la Confederación de Pueblos de la Nacionalidad Quichua del Ecuador, Ecuarunari, quien anunció que decenas de organizaciones sociales e indígenas se sumarán a esta manifestación que se desarrollará el miércoles 16 de septiembre. En la sede de la Ecuarunari en Quito, este 8 de septiembre del 2026, los líderes de varias organizaciones informaron que participarán de esta manifestación con la que se conmemora el primer año de la Marcha por el Agua, que se desarrolló en Cuenca y que logró que el gobierno dé un paso atrás respecto a permitir la explotación minera en Quimsacocha. Con 14 votos a favor y 6 en contra, el Consejo Metropolitano de Quito aprobó este martes 8 de septiembre de 2026 el incremento de la tarifa del pasaje del transporte urbano, que pasará de 35 a 40 centavos a partir del 1 de enero de 2027. Los votos que permitieron la aprobación de la ordenanza provinieron de los concejales de la Revolución Ciudadana con el alcalde Pavel Muñoz a la cabeza. Para conseguir que los transportistas no eleven el precio de los pasajes en los últimos meses del 2026, el municipio llegó a un acuerdo a través del cual se les pagará una compensación mensual de $2,000 a cada dueño de un bus, lo cual les significará a la ciudad un gasto de $23 millones.
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2: Son las 8:46.

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6: En los 80, cuando Europe brillaba con su rock potente, llegó Carrie, la balada que mostró su lado más tierno. Publicada en 1987 como parte del álbum The Final Countdown, habló de amores rotos y despedidas que duelen. Con la voz de Joey Tempest y un piano lleno de emoción, conquistó las listas y se volvió uno de los himnos más grandes de la banda, un clásico que aún late fuerte en el rock.
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1: La empresa pública Petroecuador informó que mantiene el abastecimiento normal de combustibles a escala nacional, mientras coordina acciones para atender el aumento de la demanda de diésel 2 destinado a procesos de autogeneración eléctrica del sector industrial. La entidad señaló que existe disponibilidad de gasolinas extra, Eco País y Super Premium, además de diésel Premium y Jet A1 en todo el territorio nacional. Entre el 1 y el 7 de septiembre de 2026, Petroecuador despachó 61.262.708 galones de combustibles desde sus 10 terminales de productos limpios. Ha comenzado en Ecuador la época seca, también conocida como estiaje, que es cuando bajan los caudales de los ríos y con ello se desploma la generación de las centrales hidroeléctricas. Se trata de una temporada compleja para Ecuador, tomando en cuenta que alrededor del 70% de la capacidad instalada de generación del país corresponde a centrales hidroeléctricas. El resto corresponde a centrales termoeléctricas que funcionan con combustibles fósiles y una pequeña parte de generación alternativa, eólica y solar. El fenómeno del Niño se fortalece conforme se acerca el último trimestre de 2026 y está alterando los ciclos biológicos y los movimientos de las especies marinas en aguas del Pacífico ecuatoriano. Los impactos son dispares, mientras la flota atunera de Ecuador enfrenta un retroceso productivo histórico. La captura de camarón vive una etapa de sobreoferta que no logra ser absorbida por el mercado. Según el Comité Nacional para el Estudio Regional del Fenómeno El Niño, ERFEN, la temperatura superficial del mar se mantiene inusualmente alta frente a las costas de Ecuador, 4,1 grados Celsius por encima de lo normal. Este calentamiento bloquea el ascenso de los nutrientes para peces y otras especies. El precio del petróleo volvió a subir este martes 8 de septiembre de 2026, acercándose al techo simbólico de $100 por barril tras una serie de ataques de los rebeldes hutíes de Yemen contra la vecina Arabia Saudita y en medio de la tensión en Medio Oriente. El precio del barril de la referencia Brent del Mar del Norte para entrega en noviembre ganó un 0,95% a $97.92, mientras que en la jornada alcanzó los $99.46.
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2: Son las 9:18.

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3: Son las 9:35.

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2: Son las 10:32.

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1: El precio de las gasolinas Ecopaís y Extra y del diésel bajarán de precio a partir de este 12 de septiembre, anunció el presidente Daniel Noboa. El galón de los tres combustibles costará 3 centavos menos, es decir, la Eco y Extra costará $3.21, mientras que el galón de diésel tendrá un valor de $3.15. Mientras en el mundo el petróleo y los combustibles suben en medio de una situación internacional cada vez más compleja, en Ecuador la gasolina y el diésel vuelven a bajar, escribió Noboa en X en la tarde de este 8 de septiembre. Ecuador participó por primera vez en el estudio principal del Programa para la Evaluación Internacional de Estudiantes, PISA, y quedó ubicado entre los sistemas educativos de menor rendimiento de los 91 países y economías evaluados. Los resultados fueron difundidos este martes 8 de septiembre por la Organización para la Cooperación y el Desarrollo Económicos, en el volumen 1 del informe PISA 2025 Results, Future Ready Students. De acuerdo al documento, los estudiantes ecuatorianos de 15 años obtuvieron 393 puntos en ciencias, 385 en lectura y 366 en matemáticas. Una rueda separó al ciclista cuencano Juan Carlos Córdoba de la victoria en la segunda etapa de la Vuelta al Ecuador, circuito urbano que se corrió este martes 8 de septiembre de 2026 en Riobamba. El cuencano cruzó una milésima de segundo por detrás de Kevin Navas del BSPC, quien marcó 2 horas, 158 minutos y 11 segundos, los mismos que el cuencano e inclusive de Byron Guamá, que firmó tercero. El ciclista del Spectro Cycling formó parte de una fuga a varios kilómetros de la meta y batalló de principio a fin. Azuay es la sexta provincia con mayor cantidad de personas desaparecidas, según un reporte del Ministerio del Interior. De acuerdo con la información de la institución del Estado, ya son 4.507 personas desaparecidas a escala nacional. De estos, 210 corresponden a la provincia de Azuay de enero a julio de 2026. El mapa de las provincias con más personas desaparecidas, no según la cantidad de desaparecidos, Azuay solo está detrás de las provincias de Los Ríos, El Oro, Manabí, Pichincha y Guayas. A diferencia del año 2025, dentro del mismo periodo de tiempo de enero a julio, se contabilizaron 214 desaparecidos. Esto se traduce en solo 4 desapariciones menos que ese año.
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2: Son las 11, con 20 minutos.

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4: Antes de que el cine dictara el romance, Unchained Melody ya tenía ese brillo que atrapaba al público. En la voz de The Righteous Brothers, se volvió el sello sonoro de Ghost y de su escena más icónica. Su intensidad y su ascenso le dieron el pulso perfecto a ese momento inmortal. Y cada vez que regresa, deja claro por qué sigue siendo un clásico que ilumina cualquier pantalla.
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1: Ambiensa presentó su primer conjunto de torres de condominios situado en la nueva ciudad sobre el sector de Vía a la Costa. Esta propuesta residencial busca adaptarse a las tendencias actuales, ofreciendo unidades de 1 hasta 3 dormitorios con valores que van desde $42,000 y se extienden hasta $65,000. El desarrollo está integrado por condominios sismorresistentes diseñados con planta baja y 2 pisos altos, orientados a un perfil diverso de compradores que abarca desde jóvenes profesionales y estudiantes hasta familias y adultos mayores. El presidente Daniel Noboa anunció que desde el sábado 12 de septiembre el precio de las gasolinas Extra y Ecopaís, así como el diésel, volverán a disminuirse. Los precios de esos combustibles bajarán en 3 centavos de su valor actual, informó el mandatario a través de su cuenta en X. Con la reducción anunciada, a partir del 12 de septiembre los valores quedarán de la siguiente manera: Extra y Ecopaís bajará $3.24 a $3.21 por galón. Diésel Premium pasará de $3.18 a $3.15 por galón. El mandatario señaló que, mientras en el mundo el petróleo y los combustibles suben en medio de una situación internacional cada vez más compleja, en Ecuador la gasolina y el diésel vuelven a bajar. La cadena de tiendas Zeta Fashion abrirá 400 plazas de empleo temporal y el proceso de contratación se desarrollará durante todo este mes de septiembre para cubrir la temporada de octubre a diciembre. Los puestos están destinados principalmente a labores operativas en sus tiendas. Busca asesores comerciales y de atención al cliente, así como cajeros, personal de bodega y logística y promotores de crédito. La convocatoria se desarrolla como parte de la preparación para la alta demanda navideña, con el objetivo de reforzar los equipos con anticipación y responder de manera eficiente al incremento de flujo de clientes y sostener la operación logística, abastecimiento, reposición y bodega. El desarrollo de proyectos de energías renovables en Ecuador y todo lo que ello implica atrae la atención de inversionistas españoles por el potencial que presenta el país. Para analizar las oportunidades y desafíos del sector, autoridades gubernamentales, representantes de organismos internacionales, líderes empresariales y especialistas nacionales y extranjeros se reúnen en el Congreso Internacional de Innovación Energética 2026. El evento es organizado por la Cámara de Comercio de España en Quito y se realiza por tercer año consecutivo. La inauguración oficial tuvo lugar la mañana del martes 8 de septiembre en un hotel de Quito.
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2: Desde los archivos del rey del pop llega un clásico icónico, Smooth Criminal, lanzada en 1987 dentro del álbum Bad, su icónica línea de bajo, el famoso Annie, Are You Okay? Y la inolvidable coreografía que desafía la gravedad la convirtieron en un referente del pop. Con su voz inconfundible y grooves electrizantes, Michael Jackson nos sumerge en una historia intensa que sigue moviendo al mundo.
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1: En los 80, algunas canciones no solo sonaban, definían películas. The Power of Love es un ejemplo perfecto. En 1985, Huey Lewis and the News lanzó este tema que se volvió el motor musical de Back to the Future. Con su ritmo pegajoso y guitarras enérgicas, la canción capturó la esencia de la película y se convirtió en un clásico inmediato. Décadas después, sigue sonando con la misma fuerza que en su estreno.
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3: Son las 15, con 6 minutos.

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3: Son las 15, con 33 minutos.

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5: November Rain. La icónica canción de Guns N' Roses llegó en 1991 como una balada que llevó el rock a otro nivel. Con la voz intensa de Axl Rose y la guitarra inolvidable de Slash, narra una historia de amor, desamor y pérdida. El tema alcanzó lo más alto de las listas. Se convirtió en un himno del rock y estremeció a generaciones, dejando una marca imborrable en la música.
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3: En los años 80, George Michael marcó el pop con Careless Whisper, una balada que fusiona sensualidad y arrepentimiento. Su inolvidable riff de saxofón y su voz profunda la convirtieron en un himno de desamor y deseo. La canción ha sido parte de la banda sonora de varias películas, incluyendo Deadpool, A Night at the Roxbury y 13 Going on 30, acompañando escenas llenas de nostalgia y emoción. Un clásico que sigue demostrando que ciertas emociones no envejecen.
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2: 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Sergio Facchelli.

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2: Son las 17:33.

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